un nuevo sitio a disponer para un amigo más. Un poco más de voluntad y se podrá crear. Para eso sirve la amistad, para estar en reunión. Amémonos con libertad y con el corazón. Es un placer para mí estar con ustedes en un nuevo programa más. Estamos ya en el mes de julio, oficialmente son los 6 meses del año, han pasado muy rápido, el del 2026, y bueno, pues tenemos cantidad de actividades en el mundo. Nos une porque está obviamente el mundial para los que les gusta el fútbol. También tenemos algunos sucesos, algunas personas que han fallecido, que han sido muy importantes en el mundo de la música, acaban de fallecer, y también un querido actor ha fallecido. Pero quiero agradecer al programa multicultural y de los océanos. Bibi, thank you very much. You have a great program. Thank you to bring a lot of knowledge about the sea. Este programa que acaba de terminar es un programa por parte del grupo multicultural, pero se hace en inglés y habla acerca de canciones que hablan del mar, porque Bibi es una bióloga marina que está haciendo su maestría en la Universidad de Tasmania. Esas son sus pasiones, entonces ha creado un programa dentro del grupo comunitario para poder estar compartiendo las canciones que a ella le gustan, y además las que está les van llegando, yo también ya le mandé. Así que si nuestra audiencia que habla español, nuestra audiencia, mis compañeros, hermanos, amigos latinoamericanos y también de España, si ustedes conocen canciones como la famosa canción La Marinera, que es de Perú, que podamos estar compartiendo con la audiencia, no nada más en los programas de español, sino también en los programas multiculturales como en el de Bibi. Y así es, estamos en Siripa Radio, su estación amiga, para mis queridos amigos que se estarán incorporando en la segunda parte del programa. Muchas gracias porque les he hecho una invitación a compañeros de radio comunitario que es de Colombia y que es de Perú. Gracias Jennifer, gracias Joy por aceptar esta invitación. Estaremos con ustedes para que nos hablen de precisamente cómo el latinoamericano tiene desde nuestro corazón muy profundo las celebraciones, lo que es el haberse liberado, lo que representa como migrantes, como personas que vivimos en otro país, como personas que tenemos que celebrar en otra parte, qué significa para nosotros. Y como les menciono, pues es el mes de julio. Español, mi nombre es María Elena Chagoya, para las que no me conozcan, los que se están incorporando por primera vez. Este programa inició en octubre del 2011, ya tiene varios años, y siempre julio es especial, porque en julio también es la semana de NAIDOC Week. NAIDOC Week es la reconciliación y es la oportunidad donde se dan premios, donde se dan reconocimientos a toda la labor de los aborígenes, respetándoles sus tradiciones, su lenguaje, su música, sus talentos, sus contribuciones a su tierra, que es Australia, por medio del NAIDOC Week. Así que es una forma en que también los niños desde la escuela, todo realmente se transforma en NAIDOC Week. Pero también julio, en julio. Así que, ¿qué les parece si comenzamos con esta canción haciéndole honor al mes de julio? Julio Iglesias fue muy reconocido aquí en Australia. ¿Qué les parece si escuchamos a Julio Iglesias en el mes de julio?

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0: Estuvimos escuchando una canción de Julio Iglesias, la canción de Abrázame, que es una canción hermosa y que precisamente es esta invitación, no nada más es ese abrazo, el abrazo romántico, el abrazo de pareja o el abrazo con más ímpetus calurosos, es también ese abrazo que necesitamos a distancia, es ese abrazo que necesitamos fraternal entre amigos, entre hermanos, entre la gente que podamos apoyarnos y que realmente nos va a dar pues muy buena voluntad, deseos de poder sentirnos que no estamos solos. Y eso es lo que deseamos y estamos rectificando y ratificando con Venezuela. La siguiente canción que escuchamos fue Un toque de locura de José Luis Rodríguez, nuestro gran cantante El Puma venezolano, como una forma de honrar y de agradecer que ustedes están recibiendo, que están aceptando esa resiliencia de lo que se lleva a cabo en estos momentos en Venezuela. En todas las partes del mundo estamos unidos, ya sea por los venezolanos que conocemos o simplemente por el calor y el cariño tan, tan importante que le tenemos a nuestro bello Venezuela. Y bueno, pues muchas de las personas que estarán escuchando este programa, que agradezco la audiencia que tenemos, realmente sabemos que están viviendo una crisis y quiero ser muy específica en este punto porque no quiero que suene a que, pues vas a estar bien. No, precisamente como mexicanos, como país que hemos vivido dos temblores bastante fuertes, y que fue muy conocido que hasta Plácido Domingo viajó de donde andaba para estar ayudando, pues sabemos quién tiene la edad suficiente para saberlo. Topo fue algo que salió de la manga, podremos decir, salió de la manga, es una expresión del mexicano, porque los expertos que estaban en ese momento realizando la ayuda, pues estaban más grandes que los espacios que se requerían, más grandes en estatura, en peso, en dimensión. Y entonces, gente que dice, es que yo estoy pequeño, yo soy muy chico, yo sí puedo entrar. Sí, pero pues no sabe, pues aprendo, ¿sí? Así fueron como los topos, y se me vuelve a quebrar la voz, así fueron como se creó los topos. Porque son pequeñas personas de baja estatura, de huesos pequeños, de manos pequeñas y pies pequeños que pudieron meterse en esos huecos donde pudieron rescatar mucha gente. Y de ahí se creó ese escuadrón de topos, que muchos del escuadrón que llegó son mexicanos, pero el escuadrón ha crecido y aunque son voluntarios, tienen contactos en varias partes de Latinoamérica o del mundo. Entonces llegaron topos de otros países como de Colombia o como de Perú o como de Argentina, llegaron a instalarse y bueno, pues ahí es donde las líneas aéreas y muchas organizaciones que no tenemos que tener toda la información para apoyar, no tenemos que estar diciendo, ay, pero pues si el dinero igual y no llega, igual el dinero se pierde en otras manos, tú apoya, porque a fin de cuentas todos estos vuelos y la forma de tenerlos hospedados y de alimentarlos y demás, bueno, de alguien fue cubierto. En este caso quisiera agradecer de una forma infinita a la gente que tomó el liderazgo en diferentes lugares. Se hicieron recaudaciones desde Perth, se hicieron recaudaciones en Melbourne, en Brisbane, y pues se siguieran haciendo en Sydney. Sydney fueron los primerititos que hicieron algo, y no porque de una cantidad muy fuerte digan, ay, bueno, pues ya tienen bastante, ya no vamos a cooperar. No, no, no, por favor, ustedes también cooperen. Resulta que una de las ideas en Melbourne fue llegar a, creo que eran a 1,000 arepas, a fin de cuentas fueron 2,030 arepas. Fue mucha logística, mucha preparación, con mucha anticipación, hacer toda una difusión. Y bueno, pues extendieron más de $50,000 de recaudación. Yo no, ahorita no tengo el número exacto, creo que fueron $55,000-$56,000 por tanta venta de arepas que se hizo pues en una ciudad mucho más grande que es Melbourne, así que muchísimas gracias. Y que además ustedes todavía pueden donar lo que puedan, lo que sientan, lo que su capacidad les esté dando, porque el dinero va directamente a las organizaciones que los están llegando. No hay intermedios. Y en este caso queremos agradecer a Stop 58, nuestro gran querido José, con hijos venezolanos. Se hizo la recaudación en el conocido Tío Rico, quienes tuvieron mucha promoción de esto. Se llama Stop 58, que tienen la venta de arepas en diferentes festivales. Voluntarios del East Coast también llegaron, y pues hubo mucha gente joven. Fue muy, muy bonito ver cómo había colas y colas y colas. Aquí se reunieron aproximadamente más de $5,000. Como les digo, llegamos directamente con nuestro teléfono, con nuestra tarjeta, hacer la donación a donde le correspondían. Entonces prácticamente nos estuvieron regalando arepas, nos motivaron a donar. No las vendieron, realmente ellos dieron su tiempo y su servicio. Y así mismo fue en Hobart, hubo un evento muy, muy bonito, donde además hubo canciones, donde además hubo gente, artistas que estuvieron apoyando, y pues que también la colaboración del grupo de colombianos fueron los que dijeron, bueno, vamos a ofrecer este platillo que es tan rico y tan calientito, y pues también tuvieron un gran aporte. Así que, pues mis respetos para la comunidad y muchas gracias a cada uno de los que avisaron, promocionaron, y si vuelve a haber otro, pásenle la voz a los que hablan inglés, prácticamente a la CAL community, porque realmente atienden. Yo supe que aquí vinieron, o sea, yo les mandé el dato para que aquí los entrevistaran. CityPa Radio los entrevistó en inglés, entonces pues también CityPa Radio estuvo apoyando, y pues eso se puede hacer, porque precisamente por eso esta canción de abrazo es, les estamos abrazando y les estamos dando este mensaje de consuelo. Y pues podemos poner música, pero hasta los mismos venezolanos me están diciendo, no es un tiempo de fiesta para nosotros. Les agradecemos toda la ayuda que nos están dando, pero no es tanto tiempo de baile y de fiesta para nosotros, pero sí definitivamente poder donar este apoyo.
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0: Pues déjenme decirles a nuestra audiencia que yo me siento muy honrada, y como latina y como amante de la música, me gusta escuchar los programas de radio, especialmente los programas en español de mis compañeros. Desde hace varios años hemos hecho ese tag que dice locutores en español de radio comunitario. A veces le damos el énfasis de que la palabra es voluntaria, porque eso somos voluntarios. Todos nosotros es un placer el poder estar dando a conocer en nuestros programas lo que están haciendo a nivel musical, a nivel de emprendimientos, de lo que ustedes quieran. Pero precisamente también aprende uno a respetar que en algunas ciudades les gusta más escuchar que hablar. Entonces no siempre tengo invitados y no siempre están los invitados físicamente. A veces me mandan las grabaciones o nos mandan los saludos, y pues ahí tienen a su servidora hablando. Pues para mí es muy, muy especial, porque desde antes de conocerlos, queridos, ahorita los voy a presentar, pero antes de conocerlos, yo cada año he mencionado las independencias, y entre más se ha vinculado la comunidad colombiana y la comunidad peruana, más lo mencionábamos. Porque primero mencionaba más de los chilenos, pero ustedes han llegado a realmente hacer un hermoso movimiento de amor cultural a Tasmania. Entonces, para mí es un placer presentar a mis compañeros. Está conmigo Jonathan Sánchez, que es colombiano y que es de los nuevos miembros que están incorporados en el programa de Hobart FM en español. Y también está conmigo mi colega Jennifer Murdo, que es peruana, que ya tiene varios años también en el programa en español de FM de Hobart, que son todos los domingos. Porque los estoy invitando, porque además de que los admiro y los quiero mucho, es porque se está llevando a cabo las celebraciones de la independencia. Entonces, ¿qué te parece, John, si le damos entrada primero a las damas? Sí, aquí ya voy a estar poniendo el micrófono en sonido. Ahora sí se les va a escuchar. Jenny, ¿sí? ¿Cómo estás?
2: Hola, ahora sí, me escucho.
0: Hola, ¿cómo estás? Bueno, los dos al mismo tiempo, y le damos la palabra primero a Jenny. ¿Qué les parece? A ver, Jonathan, la audiencia ya ahorita te está escuchando. Hola, hola.
3: Hola, María Elena. Hola, Jennifer, ¿cómo estás?
2: ¿Cómo están, chicos? Gracias, María Elena, por la invitación.
0: Se me está haciendo realidad. Muchos de la audiencia los conocen porque los menciono mucho, pero entonces aquí tenemos a Jenny de Perú y a Jonathan, compañeros de Radio Comunitario. Estamos uniendo el sur con el norte, ¿verdad? Sí se puede, sí se puede.
2: Claro que sí, sí se puede. Es algo muy peruano. Algo que me gusta decir en mi programa, esa frase, sí se puede cuando hay las ganas y cuando la intención es positiva. Se puede lograr eso. Y gracias a la tecnología podemos estar aquí acompañándote, Jonathan y yo, desde el sur, desde Hobart. Estamos aquí contigo en tu programa y es lindo poder compartirlo y puedan escuchar nuestras voces todos tus radio oyentes.
0: Sí, claro, para no ser repetitivo. La pregunta prácticamente va a ser para los dos, pero también lo que les comentaba, yo creo que el programa sea interactivo. Estamos haciendo un programa como si estuvieran aquí físicamente conmigo los tres micrófonos y poder estar haciendo una interacción. Pero básicamente lo que siempre enfocamos en Siripa Radio y sobre todo en este programa en español es que el español se siga escuchando, que no se vaya nada más a las plataformas y que además seamos ese abrazo, como decía Julio Iglesias en la primera canción, porque hay mucha gente que está ya en lugares de la tercera edad, ¿sí? Y que no están usando teléfonos, que no están usando plataformas, que no tienen páginas, pero que la persona como es latina los conoce, les pone el programa y escuchan canciones. ¿Qué significa para ustedes que estén en una plataforma donde podamos seguir compartiendo artistas y música en español? Y la siguiente pregunta va a ser, como ustedes la quieran contestar, es ¿qué ha significado que al venir aquí, si queramos tomar esa parte cultural, si queramos decir, ok, pero también, pues yo antes no bailaba, pero ahora voy a bailar, pues resulta que yo no cantaba, pero ahora tengo buena voz y sí voy a cantar? Entonces, ¿cómo involucramos nuestra cultura para darla a conocer en nuestro bello Tasmania? Adelante.
2: Jonathan, ¿tú quieres comenzar? ¿Qué te parece? ¿Te estás calladito?
3: Primero las damas, por supuesto.
2: Ah, ok, yo entonces.
3: Ante todo, caballeroso.
2: Ah, tan lindo. La pregunta, ¿por qué? ¿Por qué hacer este programa? Yo creo que para mí el incentivo o la razón principal de poder haber aceptado es ser parte de este grupo grande de voluntarios de Radio Comunitaria. Poder promover el lenguaje, obviamente, el castellano, el español, pero como mamá, soy mamá de una niña nacida aquí, tiene el idioma inglés como su primer idioma, pero el español es algo que para mí era muy importante que lo aprenda y que no lo pierda. No solamente como una habilidad, sino también como una manera de poder comunicarse con esa parte de la familia que ella tiene, que viene de mi parte, de Perú. Y teniendo, ¿no?, viendo ella que ella pertenece, su nombre es Sofía, pertenece a una comunidad que no es muy pequeña ahora.
0: No, entonces hemos crecido,
2: sí. Sí, le da un sentido de identidad. Y para mí esa fue la mayor razón por la cual soy parte de este movimiento, ¿no?, de promover esta lengua, el castellano, español, que la compartimos a nivel de Latinoamérica. Esa es la razón principal y me gusta ser parte de la radio comunitaria. Es una experiencia muy linda, te abre muchas puertas, te hace conocer amigos y personas maravillosas como son ustedes dos.
0: Muchas gracias.
2: Y sí, la segunda pregunta ya me olvidé.
0: Bueno, pero primero déjame decirte, ahorita te la recuerdo, precisamente un saludo a mi bella Sofi, que además también la hemos escuchado en el micrófono. Qué importante es que también estén con esa validez. Bueno, vamos a hacer dos cosas de una vez para que no sea tanta plática y también podamos poner música. La segunda pregunta, Jenny, era ¿cómo tú eres pionera o tú eres fundadora del grupo Alpaquitay? Pero además de que nos vas a contar de Alpaquitay, yo lo voy a decir con tanto gusto y con tanto orgullo. En los desfiles navideños, para la gente que nos está escuchando por primera vez, o a lo mejor ya no tiene niños y no van al desfile navideño, ¿verdad? Mm. Pues resulta que los latinoamericanos han pegado como tubo desde hace varios años. Y en este 2025, de verdad, así como en el Mundial que nos unimos y vamos con el que va quedando, fue un gran orgullo ver que diferentes grupos participaron, diferentes de Colombia, también participaron el grupo de Hola Play Spanish, que son familias con niños pequeños.
2: Hola Kids, sí.
0: Sí, Play Kids, claro, exactamente. Sí. Y que cada uno ganaron un premio. pero Alpaquitay ganó un premio especial. Entonces, cuéntanos la historia de Alpaquitay. ¿Se llevaron el premio?
2: Comunidad, la mejor entrada.
0: Cuéntanos, por favor.
2: Yo creo que todos los latinos, todos los grupos latinoamericanos que estamos aquí en esta parte del mundo, nos merecemos un premio. Porque de manera individual o grupal, hacemos o tratamos a nuestra manera de poner en alto los colores de nuestra bandera, de nuestro país. Y crear ese grupo de Alpaquitay fue una idea que pudo hacerse realidad gracias al apoyo de mis otros compañeros, que son Giovanna, Yvette y Billy. Pero igual, somos cuatro personas que estamos atrás, pero atrás de nosotros es el apoyo de cada peruano que se une al grupo, peruanos que vienen y que tienen ganas de representar a lo que somos nosotros como comunidad, nuestra cultura mediante el baile, mediante los vestuarios que son muy representativos en Perú, en Lima, en Cusco. Y sí, es eso, poder de esta manera también promover nuestra cultura, el lenguaje, sino la música y la comida. En algún momento habrá algo peruano por aquí.
0: Efectivamente, están haciendo cosas muy bonitas, pero además también ya están dando una presentación a nivel masivo en festivales, porque ya bien los han contratado, tanto Casa de Ancianos o Age Care, les han solicitado que les den un bonito espectáculo. También se han presentado ya en el de diciembre, ¿cuál fue? Sí, ahí bailaron.
2: Taste of Summer.
0: Ajá, en el Taste of Summer. Entonces, sí, realmente están llegando a un punto donde los están conociendo, los están contratando, claro, los cuales sí, nos da mucho gusto. Y ojalá que quienes estén escuchando y realmente deseen tener un grupo que les dé a conocer nuestros valores regionales, pues qué bueno, ¿verdad?
2: Sí, claro que sí. Alpaquitay es un pequeño grupo que está aquí en esta isla y que también ha sido como una influencia para otros grupos musicales o otros grupos artísticos alrededor de Australia. Perth, como en Brisbane. Sí, han seguido nuestros pasos y eso es muy bonito, saber que nuestra labor no solamente se queda en esta isla. Inclusive en Perú, tengo amigos en Perú que a veces me mandan mensajes porque también están relacionados a la parte artística en Perú y me dicen es muy bonito ver cómo ellos también, nosotros desde acá podemos mostrar algo de nuestro país, ¿no? Y que tiene bastante, ¿cuál es la palabra? Exacto, una positiva influencia. Generaciones que vienen también.
0: También está La Candela, es un grupo de Tasmania que está iniciando, que es con música peruana, bienvenidos ya. Pero les quiero comentar a nuestra audiencia que si quieren participar con apoyar a Alpaquitay, están haciendo una rifa por la independencia de Perú, así que la pueden contactar, pueden seguir las redes sociales, solo cuesta $5 los boletos y la verdad tienen regalitos bien bonitos, tienen donaciones que han recibido muy buenas y esto les ayuda para sus trajes y para sus actividades. ¿Es correcto, Jennifer?
2: Sí, yes. Es cierto. Toda la información y si quieren apoyar al grupo con esta última actividad que tenemos, es como menciona María Elena, una rifa, por favor síganos en nuestras páginas en Instagram o en Facebook, nos pueden encontrar como Alpaquitay Tasmania o también nos pueden mandar un correo al alpaquitay@gmail.com.
0: Ah, pues está muy fácil. Muy bien, porque entonces pueden donar $5 o comprar más boletos, porque yo también he comprado mis boletos el año pasado y ahora otra vez. Sí.
2: Claro que sí pueden colaborar de esta manera, pero lo principal es poder promover, compartir el nombre del grupo y si conocen algún peruano, mencionarles de la existencia, claro, de este grupo, que siempre está con los brazos abiertos para dar la bienvenida.
0: Sí, así es.
2: El 28 de julio es el día.
0: El principal. Día de la independencia. Muy bien, y el día de la independencia de Colombia. Cuéntanos, Joy, muchas gracias por estar en el programa, por ser tan paciente. Cuéntanos qué significa para ti, como migrante, estar celebrando la independencia y también siendo parte de Community Radio.
3: Bueno, hola María Elena, primero que todo, muchas gracias por invitarme a tu programa, como siempre. Siempre es un placer estar presente contigo y pues con todos los que te escuchan.
0: Muchas gracias.
3: Bueno, ayer escuchaba una frase y precisamente ahorita que estaba hablando Jennifer rememoraba, y es que decían una frase que el español está de moda. Y tienen mucha razón, ya que a la actualidad son más de 600 millones de hablantes del idioma español y estamos en esa época dorada en el cual la cultura, las redes sociales, todo está integrando a la lengua española a nivel mundial. Ha mejorado muchísimo esa visión de los países latinos hacia otras culturas y esa buena imagen que representamos a nivel cultural y a nivel social hacia el mundo. Entonces, para mí, claramente es muy importante siempre poder de una u otra manera aportar a la cultura de los países latinos. Como tú sabes, yo no solamente hago una representación de mi país, Colombia, sino de toda Latinoamérica en general, porque siento que, como siempre he dicho, uno de mis lemas principales es que unidos hacemos más. Y siento que cuando celebramos un día como el Día de la Independencia de Colombia, el Día de la Independencia de Perú, de Venezuela, que también fue el 5 de julio, hace muy poco, y todo lo demás, estamos no solamente celebrando a un país, sino a toda una cultura. Y por eso la invitación es para que no solamente estemos presentes de los días de la independencia de cada uno, sino que también celebremos a todas las culturas latinas en general. Muy importante para mí poder hacer parte del programa de radio de Jobar FM, en donde también estamos con Jennifer y con otros dos latinos, Sonia y Alex, que nos pueden escuchar allí todos los domingos desde las 10 de la mañana, compartiendo lo más bonito que nos ha dejado nuestros padres y nuestra familia, que es el idioma español.
0: Nuestro idioma.
3: Y esa tradición que traemos al otro lado del mundo.
0: Pero ahora cuéntanos, tú también nos cantas al oído, tú también nos llevas serenatas. ¿Te acuerdas, Jenny, cuando me decías, ay, es que yo quiero serenata, yo quiero algún día que me lleven serenata? Y pues todavía yo, y no llegaba, todavía no llegaba a Tasmania. Llegaba, y mira cómo se van dando las cosas.
2: Exacto. No lo dejo escapar.
0: Así es. Bueno, pues también eres compositor y cantas, y yo quisiera, si estás listo, que empecemos con una canción, porque sabemos, muchos te hemos dado a conocer, pero pues no es lo mismo que escuchen tu bella voz. ¿Nos cantas una canción? Así como vas.
3: ¿Qué quieres que te cante?
2: Un pedacito.
0: La que tú quieras, con lo que ahorita tú te sientas listo. Si quieres cantar algo de Colombia, adelante. Si quieres cantar lo que cantaste de Venezuela, y si es sin música, con música, como tú quieras, es todo un regalo tener tu voz aquí como artista musical.
3: Bueno, antes de abrebocas de lo que vamos a escuchar en el Día de la Independencia, que también me estaré presentando allí, y también invitarlos al After Party que va a ser después del Día de la Independencia y pues todas estas celebraciones que se vienen.
0: Por favor.
3: Que sí. Podría ser un pedacito de la canción, yo creo que una de las más representativas, el segundo himno de Colombia, que se llama Soy Colombiano, podría ser.
0: Me parece muy bien, ¿te escuchamos?
3: Ah, mira.

0: En mi pueblo hay un pedacito muy chiquitico.
1: Ah, muy bien, muchas, muchas, muchas gracias. ¿Por qué escogiste las canciones que les dedicaste a Venezuela? ¿Qué fue lo que significó para ti?
0: Pregunta tan interesante. Jennifer, que estuvo allí pendiente, también estuvo también un agradecimiento a ella, que estuvo como voluntaria allí dentro de todo este tema de la recaudación de todos estos recursos para Venezuela que tanto lo necesita. Una de las cosas que fue como la razón por la cual escogí las canciones que canté, tenía que ver con recordar las personas que estaban viviendo esos momentos, que no solamente, como tú decías, a veces uno quisiera estar siempre alegre, recordar la alegría, pero también recordar a aquellos que nos dejaron, aquellos que están intentando sacar una luz dentro de tanta oscuridad, siento que es importante. Y las canciones que escogí precisamente fueron muy, muy hacia eso, a recordar a las personas que ya no están con nosotros, pero que nos dejaron o que nos dejan esa luz para poder continuar.
1: Así es muy importante. Hablando de esa parte triste, déjenme comentarles que fallecieron, acaban de dar la noticia que falleció el actor Sam Neill, ha hecho películas muy, muy bonitas. Yo creo que SBS estará pasando bastante películas de él. Bonnie Tyler también, Bonnie Tyler es una artista que es de Inglaterra, que pues, gracias a su voz ronca deja un legado. Los invitamos a que se unan a conocer la voz famosa y que, si me permiten, tengo una de sus canciones para poderla escuchar. Nada más funcionó el medio por el que estamos hablando ahorita. Cuéntanos mientras está aquí la canción, Joy. Este fin de semana en Hobart está la fiesta en largo, ¿verdad? No coman en su casa, no cocinen para nada y prepárense para ir a disfrutar menús colombianos y eventos en el Festival de la Mañana, ¿es correcto? Sí,
0: Sí, claro,
1: Jonathan.
0: digamos
1: Ajá.
0: que la fiesta colombiana va a ser todo el fin de semana.
1: Okay.
0: Arrancamos primero en Kingston. En Kingston va a ser a Socoltas, organizado el Día de la Independencia de Colombia, como lo ha hecho tradición durante todos los años, siempre lleno de comida, de cultura, de color, de sonrisas, de artistas, precisamente que representan lo mejor de nuestra tierra. Eso va a ser en la mañana, precisamente en Kingston, en Kimborne. La invitación es para que nos acompañen desde las 10 de la mañana hasta las 3:30 de la tarde, va a ser allí. Después de
1: Se
0: eso,
1: van a reposar un ratito.
0: ¿se van a reposar un ratico? No, se van a alistar,
1: Ah, se
0: porque
1: van a
0: lo que
1: listar.
0: viene,
1: Okay.
0: claro
1: Muy
0: que sí,
1: bien.
0: porque uno para una fiesta se va a...
1: ¿Desde qué hora, perdón?
0: Diferentes actividades se van a realizar, son gratuitas, pero más que todo para tener un control de parte de nosotros como colombianos y pues de la Asociación de Colombianos, se pide que se registren dentro de la plataforma para adquirir sus tickets y para que pues sepamos que se hicieron parte del Día de la Independencia. Entonces la invitación es para que sigan los links que están dentro de las diferentes redes de los que vamos a participar y también de Asocoltas.
1: Así es, que es la asociación, los que quieran estar en contacto con la asociación, qué mejor manera de conocerlos. Entonces, esto es en la mañana, pero en la noche no necesitan boletos, es la entrada totalmente gratis. Y entonces, Namix,
0: Namix,
1: Namix, Namix, que es
0: DJ
1: nuestra hermosa DJ
0: Namix.
1: colombiana, va a estar poniendo todo el ambiente colombiano para festejar. ¿Es correcto?
0: Bueno, yo quiero aprovechar este espacio para agradecer al bar en donde vamos a hacer, que se llama
1: Muchas
0: Amor
1: gracias.
0: Bar,
1: Ok.
0: ya que ellos, conociendo nuestra historia, sabiendo que era nuestro Día de la Independencia, decidieron donar el venue y donar la recaudación que se iba a realizar y demás. Y por eso obtuvimos la posibilidad de hacer esta fiesta totalmente gratuita para nuestra comunidad.
1: Okay.
0: Entonces va a ser en la noche en Amor Bar, que queda en North Hobart.
1: Okay.
0: Y pues claramente con nuestra DJ invitada, DJ Namix.
1: Okay, precisamente lo que siempre toca decirles cuando estamos en otro lugar. Entonces, amigos que están escuchando de Melbourne o de Sydney o de otras ciudades o de aquí de Launceston, si ustedes tienen, número uno, amistades que vivan en Hobart, por favor, invítenlos para que puedan asistir a esta fiesta colombiana, que se vayan a bailar. Y por supuesto, si estás viviendo en Hobart, también pásale la voz a todos los amigos que tienes por ahí, para que disfruten y para que vean que es lo mero bueno de poder estar celebrando la independencia. Ahora, déjeme hacer otro comercial porque se nos pasó. Cuando estamos hablando de Venezuela, también hay otro fundraiser, así que para la gente que está en Melbourne. Y para la gente que tiene amistades en Melbourne, por favor avísenles, porque nuestro cómico preferido, que es venezolano, que se llama Iván Aristigueta, él junto con todos los cómicos que son internacionales, que son diferentes nacionalidades, se están presentando en el Comics Lounge, y es precisamente también el 19. Así para la gente que esté en Melbourne, por favor acudan, porque todo lo que se recaude se va hacia el apoyo para Venezuela. Entonces, bueno, tenemos que, como migrantes, celebramos de todo corazón, no estamos en nuestros países, que tú, Jenny, y todo el grupo que está conformado está celebrando con la independencia en Perú, y nosotros de corazón hacemos un arraigo, y en este caso también con fiesta estamos celebrando la independencia de Colombia.
0: Algo importante allí, y es que este mes precisamente se celebra no solamente la independencia de Colombia, sino también está la de Venezuela, la de Argentina, la de Perú, la de Bolivia, la de Ecuador. Entonces, ¿eso qué nos da a decir? Que este es nuestro mes, el mes latino.
2: Exacto,
0: y por latino. Eso nos tenemos que acompañar todos.
1: Tú ponles banderitas ahí en tu evento, todas las que están celebrando, y en septiembre pues también nos toca a todos los de Centroamérica y México también celebran.
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1: Déjenme dar, por favor, un aviso local. Ya hablamos de eventos de latinos, pero también les recuerdo que el día 18 de julio, este sábado 18 de julio, en la librería de Launceston, se llama Friends of Library. Esta es una asociación que tú y yo y te deben de conocer para que te traigan. Friends of Library de Launceston cada mes presenta algún músico. Entonces, este 18 de julio está Richard Steele, que va a tocar guitarra, que se reúne junto con Roger Theodore Soul, que estarán tocando canciones originales y también algunas otras interpretaciones, tocando música de blues, jazz, country, swing, y están desde las 10:30 hasta las 11:30. Es una hora únicamente en la librería de Launceston, una vez al mes. Es un evento totalmente gratuito organizado por Friends of Library, que es la librería de Launceston. Pues ahora nos vamos a canción de Viva Perú, ¿verdad? Definitivamente es un placer que estén con nosotros y que obviamente los esperamos en el siguiente programa, día 27. Recuerden que pueden escuchar a mis compañeros en los programas los domingos a las 10 de la mañana, y el día 27 tenemos el segundo programa.
0: Muchas gracias, Maralena, por la invitación.
1: Gracias. Gracias a ustedes. Muchísimas gracias a mis compañeros. Quédense con City Park Radio, su estación amiga, y en la grabación completa que mis compañeros les pasarán el programa, las canciones de Perú y otra más de Colombia. 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

Escuchamos las canciones y se llama Perú, el compositor Augusto Polo Campos. Y escuchamos la canción y se llama Perú, del compositor Augusto Polo Campos. Esta es una canción famosa desde 1960 que ha sido una institución para los corazones peruanos. Y también escuchamos del colombiano De Garzón y Collazos la canción de Colombia y Soy Colombiano. Nos despedimos con esta interpretación de esta voz que esté descansando en paz, Bonitier, y su canción de Holding Out of Hero.